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1: En Colombia son las 7:16 minutos.
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0: En Colombia son las 7, 29 minutos.
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1: En Colombia son las 7:47.
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0: En Colombia son las 8, un minuto.
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0: Colombia son las 8:16.
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0: en Colombia son las 8:30 minutos.
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2: En Colombia son las 8:44 minutos.

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0: En Colombia son las 9 en punto.
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0: En Colombia son las 9:29 minutos.
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1: En Colombia son las 10:14 minutos.
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0: Colombia son las 10:30 minutos.
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0: En Colombia son las 11:31.
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0: Colombia son las 12 en punto.
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0: En Colombia son las 12:31.
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0: En Colombia es la 1:01.
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0: En Colombia es la 1:30 minutos.
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0: En Colombia son las 2 en punto.
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0: las 2. 30 minutos.
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0: Colombia son las 3. Un minuto.
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0: En Colombia son las 3:31 minutos.
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0: En Colombia son las 4:30 minutos.
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0: En Colombia son las 5 en punto.
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0: En Colombia son las 5:31 minutos.
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0: En Colombia son las 6:01.
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0: En Colombia son las 6:31 minutos.
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0: En Colombia son las 7. Un minuto.
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4: En Colombia son las 7:15.

0: Porque tiajita, 7 de la mañana, 16 minutos en Colombia, las 7:16. Hola, ¿qué tal? Buenos días, buenas tardes, buenas noches. Buenas las tengan todos los que están por ahí pegaditos de la arepa de emisora. ¿Qué más puede ustedes, muchachos? ¿Cómo me les va? ¿Bien o no? Saludos grandes para toda nuestra gallada, la hinchada del combo, todo el cocao, todo el areperío que se sintoniza a esta hora con www.paisestereo.com. Un abrazo muy grande para todos ustedes, gracias por estar allí sintonizados, conectadísimos siempre con la arepa, con País Estéreo. Gracias, abrazo cordialísimo. Deseando lo mejor de lo mejor para toda nuestra familia País Estéreo. Gracias por conectarse de verdad, por elegir País Estéreo para acompañar sus días, sus quehaceres, su viernes. Están acompañándose su viernes 17 de julio del 2026 con la arepa de emisora. Por este laudio acá, uy, ni abrace esa cortina. Ahí está Jaramillo, velo. Ahí está Jaramillo, trabajando juicioso el viejo Jara. Sube la temperatura a esta hora por aquí en el norte del Valle de la Urra.
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0: Saludándolos entonces desde acá, desde Antioquia, desde Colombia, para el mundo entero. Está www.paisaestereo.com. Yo soy Alejo Tobón Vázquez, aquí estoy, como siempre, muchachos, dando guerra.

0: En Colombia son las 7:29.
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1: Tu arepa de emisora, 7 de la mañana, 42 minutos en Colombia, las 7:42. Vamos a saludar por acá a nuestra gente conectada con el arepa con paisaestereo.com. Saludo grandotote por aquí para Eider Sánchez, el viejo Eider, sintonizado desde el Piñal, estado Táchira, en Venezuela, conectado con paisaestereo.com. Buenos días.
2: Buenos días.
1: ¿Cómo vamos, caballero?
2: ¿Cómo va, señor Alejo?
1: ¿Bien o no?
2: Me agrada escucharlo en la mañana, se ve que madrugó igual que nosotros aquí. Bueno, aquí ya son las 8:20. Bueno, señor Alejo, que tengas un feliz y hermoso día.
1: Gracias, hey, viejo Eider, feliz viernes, mijo. Saludo bien especial, pues papá, saludo bien grandotote. Es en este viernes, en este fin de semana, para nosotros aquí en Colombia, otra vez puente, porque el 20 de julio cayó lunes, que celebramos nuestro día de independencia. Ay, cayó lunes festivo. A las 7:43, saludito grande por aquí para Lucía Arango. Dice, hola, muy buenos días, soy Lucía Arango desde España, siempre escuchando lo mejor de mi tierra colombiana a través de Paisa Estéreo. Gracias por hacernos sentir un poquito más cerca de casa. Quiero enviar un saludo muy especial a mi amiga Francia en Palencia, España. Ella siempre está conectada con ustedes. Y señora, así es. Que Dios me bendiga siempre, porque ha sido un angelito que me puso en el camino en medio de este proceso lleno de incertidumbres. Estaré eternamente agradecida por su apoyo incondicional, su cariño y su gran corazón. Ahí está diciéndolo eso, Lucía Arango, a Francia, en España. ¡Qué belleza! Saludo grande para ella, que la bendiga, que Dios me la bendiga siempre a Francia, porque ha estado ahí muy pendiente con su apoyo incondicional, su cariño y su gran corazón. Un abrazo para todos y que Dios me los bendiga. Si es posible, por favor, me coloca en mi bolero preferido, Contigo de los Panchos. Listo, ahí va, con mucho gusto.
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1: Ya te lo voy a dejar sonar completico, listo. Saludo grandotote, pues, Lucía Arango. Allá está en España, saludando a su amiga Francia también, por esos lados de España. Para ustedes por allá, buenas tardes, mis muchachos.
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1: Y qué bonito mensaje de amistad, ¿eh? 7:45, a esta hora también por el lado de España está Tavo Zuluaga, Alonso Zuluaga, sintonizados ellos con paisaestereo.com desde esos lados del charco. Siempre pegaditos de la arepa emisora. Aquí está completico entonces, Lucía, Los Panchos, la canción Contigo.

0: 7:57 en Colombia, las 7:57. Vamos terminando con esta tanda de programación para darle paso ya en unos instantes a Tango Solo Tango. En la arepa de emisora, Tango Solo Tango, en unos minuticos. Aquí mientras termina de cantar Luis Alberto Posada.
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0: Le damos entrada a Tango Solo Tango para este viernes 17 de julio del 2026. Aquí está la canción Sin un Adiós, sonando aquí en tu arepa de emisora.
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0: En Colombia son las 8. Un minuto.
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1: En Colombia son las 8:15 minutos.

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0: 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Vamos a saludar a nuestros tangueros en este viernes. A ver, saludito grande por aquí para Alonso Zuluaga. Don Alonso, en España, buenas tardes por esos lados del charco.
1: Buenos días, señores, paisaestereo.com. Desde Yuncos en Toledo, los saluda Alonso Zuluaga. Para todos los areperos en el mundo, un feliz y bendecido día. Para Alejo, en su santo, en día de su santo, San Alejo, que yo creo que sí, San Alejo, tiene que canonizarlo porque nos bajó y nos puso una emisora muy buena que nos pone toda la música que nosotros queremos. No sabe cuánto agradecemos por esa música tan, tan buena y una programación tan excelente. Que nunca se despeguen a todos de la emisora, que la mejor arepa paisa. Bueno, Alejo, ahora que vienen los tangos, por favor póngame que nadie sepa mi sufrir. Muchas gracias y muchas bendiciones.
0: Amén, mi mucharejo. Un saludo bien grande, pues, para vos, para tu hermano también. Que nadie sepa mi sufrir es lo que quiere escuchar. Y listo, en un momentico se lo dejamos sonar. Saludo grande, hombre, mucharejo. Bueno, gracias ahí por lo que me toca. Mi Dios le pague, oye. Que mi Dios le pague. Muchas gracias ahí por las buenas palabras para conmigo, pues, pelado. Un abrazo bien grandotote. 8:27 minutos. Jesús Antonio también está por esos lados de allá, un poquito más corridito. En Francia está Jesús Antonio. Buenas tardes.
2: Alejo, buenos días, hermano. ¿Qué le iba a decir al hijito, hermano?
0: ¿Qué me iba a decir?
2: Gracias por esa programación suya, hermano, todos los días. Tan buena, lejito, hermano, que nos hace alegrar los días, hermano, con esas melodías y su forma de ser, lejito. Y animarnos a los que estamos lejos de la tierra, lejos. Para pedir una cancioncita, Leo, póngame ahí.
0: Dímelo, dímelo.
2: Serrana ingrata de los cuyos, para escuchar esa melodía, lejito. Dios me lo bendiga a usted, Alejo, a mi familia y a todos los arepoyentes del mundo, Alejo. Fuerte abrazo para todos, un feliz y bendecido fin de semana, la Virgen los acompaña.
0: Amén, a vos también, mi mucharejo. 8:28 minutos. Me puse el mensaje justo cuando estábamos arrancando con los tangos. Saludo grande por aquí para Gloria Ortiz. En Oviedo, Asturias, España, sintonizada también, allá está por esos lados. Feliz tarde también para Glorita, para toda su familia, por esos lados del charco. Albeiro Suárez, ¿qué más en el municipio de Bello? Buenos días, ¿cómo amaneció, mi muchacho?
3: Bueno, buenos días para todos los oyentes y locutores de País Estéreo. Quisiera reportar mi sintonía con el tanguito ¿Quién tiene tu amor? Le ha compartido sintonía Albeiro Suárez, de acá del barrio La Primavera, en Bello. Que tengan un feliz día y un buen fin de semana. Dios los acompaña a todos.
0: Amén. A usted también, mi mucharejo. Por allá le está cantando el pajarito, hombre. Saludo bien especial para Albeiro Suárez. Orlando Ortiz Arboleda también reporta su sintonía desde el barrio Guayabal, en La Raya, sintonizado con paisaestereo.com en Medallo. Dice por acá, Alejo, buenos días. Hoy viernes 17 de julio, desde Indusec Extintores de La Raya, Guayabal. Él quería escuchar Pare Aquí, Chofer. Aunque ayer también lo habíamos puesto, pues, por el Día de la Virgen del Carmen. Ahí estaba nuevamente sonándole a usted, hombre, Orlando. Todo porque es viernes, como estos días con mucho sol a estas horas de la mañana, es lo que escribe Orlando Ortiz allá desde La Raya, en Guayabal. Saludo también grande para Francia, en España, conectada también con paisestero.com, que ahora le dieron un saludito lo más de bonito. Dice, buenos días, Alejo, un saludo grande para ti y todos los paisitas. Gracias a ti, a Lucía, por ese saludito tan especial. Dios les bendiga. Siempre te escucho, solo que no he escrito porque estaba un poco malita. Ay, carajo. Saludo grande, pues, Francia. Espero que lo que esté chueco se componga, mi corazón, y que estés bien prontamente. Ocho. Ah, qué belleza, hombre. Saludo grande para ella, ya siempre sintonizada con paisaestereo.com, que ahora le dejaron un mensaje bien, pero bien bonito de agradecimiento. Orlando Vélez, en Boston, Massachusetts. ¿Qué más, mi muchacho? ¿Cómo me le va? ¿Bien o no? Saludo grande, don Orlando. Ahí está conectado con paisaestereo.com. Gracias por estar en la sintonía de la arepa de emisora, desde Boston, siempre sintonizado con la arepa. Saludo pues bien especial. Vamos a saludar también aquí a Ofelia y Gonzalo, conectados con la arepa de emisora. Nos piden por aquí un tanguito, nos dan los buenos días. Saludos a todos los oyentes de esa arepa de emisora, es lo que nos escriben también los muchachos desde Miami. Ana María, en Pereira, sintonizada está también con Paisastereo. Buenos días, Anita, ¿cómo le amaneció por allá por esa hermosa ciudad de Pereira?
4: Alejito, muy buenos días. ¿Cómo amaneciste? Espero que bien, con el poder de Dios.
0: Amén, igual.
4: Alejito, no sabes la alegría que me da volverme a comunicar contigo. Me hacías mucha falta. Bueno, de todas maneras, Alejito, ¿me puedes colocar los largos del pibe? Sí, por favor. Te mando un abrazo así grande, grande, de hipopótamo, de quién sabe de qué será, pero bien grande, que te apriete, que te vuelva una porquería. Dios te bendiga, te quiero mucho, mucho, mucho, mucho, mi loquito.
0: Belleza, un abrazo bien grande. Dejémoslo entonces que un abrazo de Anaconda. Usted quiere que me destripe, ¿no? Un abrazo de Anaconda, que me saque las tripas, los rojos. Un saludo bien especial, Anita. Un abrazote así gigante también para ti. Pero yo no necesito un animal, yo tengo aquí unos brazos como de 2 metros cada uno. Buenas tardes, dice por acá. Gracias, Paisa, por estar con nosotros. Estoy en París, Francia. Soy Javier Suárez. Por favor, quiero saludar a Leonel, es mi compañero de trabajo. Quiero escuchar Flor de Boulevard. Gracias, feliz día. Listo, mis muchachos. Feliz tarde para ustedes por allá, por esos lados del charco, pues. Deseando y esperando que se encuentren extremadamente bien. Seguimos saludando a nuestra gente conectada con paisaestereo.com. Nos siguen dejando mensajitos a través del WhatsApp de la arepa. Dice por acá, vamos a saludar. Saludito grande por aquí para Claudita Querubín en Boston, conectada con paisaestereo.com. Claudita, buenas las tenga, corazón.
5: Amigo mío, buenos días. ¿Cómo amaneció? ¿Cómo le va? ¿Bien o no?
0: Bien, ¿y vos? ¿Qué más de vos? ¿Cómo va la vuelta, pues? Saludo grande para Claudita, allá en Boston, también sintonizada con la arepa de emisora Boston, Massachusetts. Clarita Reyes está por aquí más cerquita, en la capital colombiana. Dice, buenos días, amiguito, ¿cómo estás? Muy bien, ese es mi saludo de amistad. ¡Qué bien! Saludo grande, Clarita. Haremos lo posible por hacernos más amigos. ¿Cómo estás, Clarita? ¿Cómo estás?
6: Bye.

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1: En Colombia son las 8:36.
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1: En Colombia son las 8:45 minutos.
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0: Son las 8 de la mañana, 57 en Colombia. 57 minutos, ahí sonaba Flor de Boulevard, lo largo del pibe sollozo de bandoneón, milonga sentimental, ¿quién tiene tu amor? Que nadie sepa mi sufrir, aquí de fondo de igual a igual, viene por ahí el aguardiente, las melodías que ustedes nos han solicitado a través del WhatsApp, el Arepa. ¡Ey! Saludo grande para acá, dice Alejo, buenos días, Edwin desde Boston, está sintonizado con paisastereo.com, saludito grande Mucharejo, con su canción rematamos este programa de viernes, listo. Hágale que ya con la cancioncita rematamos este programa de viernes. 8:58 en Colombia, tango solo tango, de lunes a viernes de 8 a 9 de la mañana en tu arepa de emisora.
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1: En Colombia son las 8:59 minutos.

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3: En Colombia son las 9:16 minutos.
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0: en Colombia son las 9:30 minutos.
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1: En Colombia son las 9:45 minutos.
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0: Son las 10. Un minuto.
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1: En Colombia son las 10, 16 minutos.
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0: Y las corralejas hoy son menos. Son las 10:22 minutos. Claro, todo esto por protección animal, por maltrato animal. Ya cada vez son menos las corralejas, muchachos. Y también porque donde las van haciendo, uy, una cantidad de personas que terminan heridas y muchos otros muertos. La gente espera. Son las 10:22 en Colombia, viernes 17 de julio del 2026. Fin de semana que arranca con este viernes 17. Y que termina el lunes festivo con el 20 de julio, nuestro día patrio.
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0: Nuestro día locombiano. Saludo grande para todos los que están hoy sintonizados aquí en este viernes con la www.paisestereo.com. Esta es tu arepa de emisora en vivo y en directo desde el norte de la capital de la montaña, con mucho gusto y de parte muy ansiada para todo el mundo, mijito. Aquí estamos, en este día, en este viernes, muchachos. Yo soy Alejo Tobón Vázquez, como siempre esperándolos aquí para que nos hagamos compañía entre todos, para que vamos todos junticos, toda la familia, paisestereo.com. Una gran familia musical que hemos creado. Saludo grande para toda la mucha orejada. A esta hora, saludo grande para doña Vicky. ¡Vicky! Doña Vicky está sintonizada con nosotros desde Puller, Georgia. Está camellosa. Camellando y escuchando paisestereo.com allá en el calor de Puller, que está fuertecito. A esta hora vamos por aquí con este mensaje de interés y ya viene la música sabrosita en la arepa. ¡Ey! Saludo grande para Leo Vidierome, New Jersey. Don Leo, buenas las tenga.
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0: En Colombia son las 10:30.
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1: Gaiteando, 10:34 minutos. ¿Cómo suena sabrosito, Frenesí Orquesta? Con ese gaiteando a esta hora, hombre, en la arepa de emisora. 10 de la mañana, 34 minutos en Colombia, las 10:34. Oiga. Ave María, saludito grande por aquí para Cruz Elena de Cano en Venezuela. Doña Cruz, ¿qué tal, Doña Cruz? ¿Cómo vamos? Saludo grande para usted. Un abrazo bien especial. Esperando que se encuentre muy bien, señora Cruz.
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1: Saludito grande para toda la familia ahí, para Marianita, para Sandriviris, Carlos. Saludo grande para todos, toditos, todos allá en Venezuela, conectaditos con paisastereo.com.
3: Te lo juro, estoy
1: ahí. A esta hora les contamos que hubo un terremoto fuertecito en Guatemala, ahí en las costas de Guatemala, se sintió en El Salvador y en el sur de México. La información por el momento es noticia en desarrollo, pero se habla de 7.4, un fuerte sismo esta mañana en las costas de Guatemala, arremeció a la capital del país centroamericano y se sintió también en el vecino El Salvador y en el sur de México, según autoridades y testigos de la agencia de prensa Reuters. Según el Servicio Geológico de Estados Unidos, el movimiento telúrico tuvo una magnitud de 7.4 y una profundidad de apenas 10 kilómetros. Su epicentro estuvo en el mar, frente a las costas de México y Guatemala. Se sabe que hubo alerta de tsunami. Hasta el momento no se ha retirado la alerta y está entonces alerta de tsunami en las costas del Pacífico, ahí por el fuerte temblor que sacude a Guatemala, también a México, en la mañana de este viernes 17 de julio.

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1: Muy, muy, muy superficial hoy. Si te molesta. Muy superficial. 10 kilómetros nada más. Donde hubiera sido allí en tierra.
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1: Esperamos ampliación de esta información. A ver qué acontece entonces ahí en el centro norte de nuestro continente.
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1: Con este fuerte temblor registrado ahí en las costas pacíficas de Guatemala. 10:37 minutos en Colombia. Chente Fernández a esta hora dice: si te molesta, si te molesta. Eso es un millón de primaveras que suena aquí en paisastereo.com. Ah, un millón de primaveras, pero también puede llevarse miles de dólares con la Power Million de este fin de semana.
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1: La Powerball, la Powerball. La Powerball confundió con la otra, la Mega Million, la Powerball que están ahí con sus jugosos premios. 10:37. Mezclé las dos.

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2: En Colombia son las 10:44 minutos.

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0: En Colombia son las 11:02.
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4: En Colombia son las 11:16.
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3: En Colombia son las 11, 16 minutos.
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5: Son las 11 de la mañana, 16 minutos en Colombia, 11:16. Agrupación Bananas estaba por allí con esa buena canción, No me busques, no me busques. Ave María, suena muy sabrosito esa música en la arepa de mi hora. ¿Sí o no? ¿Sí o no? Saludo grande por aquí para Leo Vid y el conectado con paisastereo.com. Y muchachos, sigue ahí pegadito de New Jersey. Héroe Lurrego, que más rombero él, que más de usted, como Melia Vidrios. Bien, saludo grande, muy perdido, pues papá. Dice, hola, buenos días, querida audiencia de la arepa de emisora. Alejo, muy buenos días para usted, también reportando sintonía de Roel Urrego desde Industrias Fundiurrego en Bogotá, para que me haga el favor de complacerme con un disquito. Muchas gracias, Alejo, que Dios te bendiga, que tengan un excelente resto de día. Chao, chao. Listo, pelado Cuco, saludo grande, pues, hombre, este mucharejo. Ahí está, conectado con paisastereo.com. ¡Claudita!
6: ¡Alejito! ¡Yo! ¡Acordate de darme gusto con mi canción favorita, que es Eres todo en mi vida, de Darío Gómez!
5: ¡Ay, Dios mío! ¡Me la están dedicando!
6: Que no se te atraviese por ahí. Compláceme con eso, muchacho. Ah, bueno. Ya que no me llevas a la puta mierda, entonces compláceme con eso.
5: Pero como que no te llevo, me haga emberracar a alguien por ahí, a ver, haga emberracar a alguien. Haga emberracar a alguien por ahí para que la manden, si la mandan yo la llevo, eso no hay, no, que haga emberracar a alguien por ahí.
7: Y yo me estaba mojando.
5: Es más, la llevo, no, nos lleva el bus. Yo le digo a dónde llega y esperamos el bus bien juiciosos para ir todo en la autopista y vamos para la PM, claro. Vea, vámonos mañana pues, para que transmitamos desde la PM, para todo.

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0: En Colombia son las 11:31.
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1: En Colombia son las 11:45 minutos.

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0: Felipe, vaya pues.
1: En Colombia son las 12. Un minuto.
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4: En Colombia son las 12:16 minutos.
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3: En Colombia son las 12:16 minutos.
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0: En Colombia son las 12:30.
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1: En Colombia son las 12:47.
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0: En Colombia es la 1 en punto.
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1: En Colombia es la 1:14.

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2: En Colombia es la 1:44 minutos.

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1: En Colombia son las 2:15 minutos.

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0: En Colombia son las 2:32 minutos.
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2: En Colombia son las 2:44 minutos.

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1: En Colombia son las 3:15 minutos.

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2: En Colombia son las 3:44 minutos.

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1: En Colombia son las 4:14 minutos.

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0: En Colombia son las 4, 29 minutos.
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2: En Colombia son las 4:44 minutos.

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0: En Colombia son las 5, un minuto.
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1: En Colombia son las 5:14 minutos.

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0: En Colombia son las 5:30 minutos.
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1: En Colombia son las 5:46 minutos.
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0: En Colombia son las 6. 2 minutos.
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0: En Colombia son las 6:16 minutos.
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0: En Colombia son las 6:32 minutos.
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1: En Colombia son las 6:48 minutos.
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